0: no sul da França, las catedrales de Notre Dame y de Chartres, en Canadá, en el Valle del Inca, Machu Picchu, en todo lugar sagrado, para no ser extensa mi respuesta, más que vocês possam imaginar, fue elevado este cielo, con la finalidad justamente de realizar ese proceso de como reliquia iluminadora, sello maya, o como yo gosto de llamar más, o celo da luz, iluminar los lugares correspondientes donde precisan estar presente la luz da gnosis, o también en esos lugares sagrados, como aconteció con esa peregrinación que he mencionado en ese capítulo específico, aprimorado en el libro Dos Rayos del Superhombre, en esta edición en portugués. Donde vamos a encontrar, para no hacer spoiler, a mención de las diversas viajes que nuestros queridos hermanos Sergio Link y su esposa Eloísa realizaron en diversas partes del mundo, porque yo tengo una grande confianza en Sergio y Eloísa, y por eso permití que esta joya del gnosticismo, esta reliquia, como algunos también llaman, pudiese ir a iluminar y también a cargarse de luz en Egipto, en Roma, o a iluminar también en otros lugares donde las trevas están muy marcantes. Entonces, sí, nos sentimos felices de que este celo continúa iluminando el mundo y cumpliendo una grande misión. Y ya anticipo que aquí en Brasil, en un lugar donde se está construyendo un templo inca, en un lugar muy magnético de Brasil, se realizará un homenaje de dejar en la piedra de ese templo con características incas, terá o celo de Samael grabado en la propia piedra como un homenaje que va a realizar la nación do Cóndor para los hermanos da nación do Quetzal y da Águia do Norte, do continente norteamericano al cual pertenece nuestro querido México. Ahora
1: Fernando,
0: sí.
1: aproveito aqui o momento para lembrar aos nossos ouvintes que eles podem escrever pelo e-mail que está aí no ícone do envelope, na página da Rádio Coradi. Os que estão nos ouvindo podem encaminhar suas perguntas e daqui a pouco nós estaremos fazendo essas perguntas que recebermos para o nosso querido Fernando, que está aqui nos mostrando um pouquinho desse grande trabalho realizado por esse selo da luz, como ele sempre gostou de chamar, né? Trazendo essa luz samaeliana, essa luz maia, essa luz que há milhões de anos ilumina esse nosso continente americano, onde está presente essa sexta sub-raça da raça ária. Fernando, o que você pode nos contar um pouquinho mais sobre o trabalho do mestre Samael, especificamente na Colômbia e no México e na América, nestas terras da sexta sub-raça da raça ária? Ele trouxe o conhecimento para nós aqui, e nós nascemos aqui na América para estarmos próximos dessa fonte de conhecimento autêntica, desse trabalho que o mestre Samael tem com as suas três missões. E nós nascemos aqui para estarmos próximo disso. Estamos aqui estudando a gnose, trabalhando interiormente para chegarmos até o nosso Cristo, nossa

0: transparece nas suas palestras, né, nos momentos que Mestre Samael está com seus discípulos, né. E eu gostaria que você falasse um pouquinho mais sobre o selo e sobre essas viagens do selo ao redor do mundo, sobre esse trabalho, sobre o poder do selo Maia, que é a grande novidade desse livro, como tem mais algumas outras novidades, mas esse capítulo, essa viagem do selo pelo mundo, levando a força do amor do regente de Marte, o venerável mestre Samael Aun-Weor.
1: Sí, obrigado, Jorge, por esa importante pregunta para que no fique un monólogo, si fique un diálogo para un poquito más de frente permitir que nuestro público realice sus correspondientes preguntas. O nuestro amado Maestre Samael, que me voy sí, a extender en este capítulo, que es la principal, una de las principales novedades, la segunda edición. Vamos a con nuestra imaginación creadora, como falaría o Mestre Samael, visualizar en una viaje astral, llegando a ese grande centro arqueológico de Palenque, en el estado de Chiapas. Entonces, imaginen que junto conmigo estamos con o Mestre Samael. E que nosso amado mestre Samael fala para a gente. Fernando, estimados irmãos de aqui da Rádio Coradi, que nos acompanham nesta viagem, vocês vão ficar aí quietinhos nos degraus do Observatório de Palenque, porque a partir de este momento eu vou a reunir-me com os mestres Mayas. Y eso era lo que hacía. En varias viajes realizamos a Palenque. Yo ficaba en los degraus do observatorio que fica ao frente da pirámide del Deus Pacal, de Pacal Kim. Y observaba, entonces en este momento imaginemos cómo Mestre Samael sale da turma de todos nós y se interna por una trilha al lado izquierdo, visuando así en una visión panorámica la pirámide del Deus Pacal. Y yo desde la distancia observando y junto con ustedes que me están acompañando hoy en este ejercicio didáctico radial de ver dos personajes bajinhos de chapéu, con guayaberas, o sea, camisa maya, también blanca, que ficaban al lado y lado do mestre y se perdían en esa trilha. Ficaríamos ahí, ficaba varias horas esperando al mestre Samael que le voltase, y cuando él voltaba, no realizaba ningún comentario, y voltaba sozinho, ya sea para visitar Palenque, sea para realizar una meditación. Entonces, de eso podemos dar testimonio, junto con este trabajo de imaginación, que el Mestre Samael tuvo varias reuniones con los Mestres Mayas. Por él, ninguém conoció esos Mestres Mayas. El otro lugar, que fue el último lugar de encuentro con los Mestres Mayas, fue en la pirámide de Tajín, en el estado de Veracruz. Ahí, en la ciudad de Poza Rica, que es donde ficamos hospedados, o Mestre Samael realizaba esa peregrinación, llamemos así, y en esa peregrinación él visitaba, dirigía meditaciones o él meditaba. Ahí existe una fotografía en internet muy linda donde él está deitado lateralmente para su lado derecho y él está al lado de una palmeira que fica atrás de él. Eso es Tajín, la parte donde él escribe.

escribiendo en un caderniño que me lembro la marca, eran cadernos de anotaciones de la marca Escribe, en manuscritos, no escribía a máquina, después se transcribía, ¿sí? Por en todo era manuscrito. No existió en el trabajo do Rayo do Super-Homem utilización de grabadores de audio. Todo era el resultado, los comentarios do propio maestro. Entonces, por ejemplo, otros capítulos, por ejemplo, relacionados a su vida como o mayor Daniel Coronado, era cuando estábamos en el estado de Durango o cuando realizamos la misión en la Chihuahua, Chihuahua, al norte, bien al norte de México, tomando el de o café da mañana. Entonces aquí, o público, ten que saber que esto no corresponde a pesquisas que en la época no existía de internet o pesquisando otros libros, por en sí, narrativas directas de nuestro amado maestre Samael. Y otro elemento también a destacar es o nome do Rayo do Super-Homem. O Rayo do Super-Homem nace de una viaje misional que realicé desde San Luis Potosí hasta Guadalajara. Yo estaba en ómnibus, era una noche de tormenta eléctrica y yo podía contemplar a través de la janela del ómnibus la cantidad de rayos, de descargas eléctricas, trombones que observaba en medio de la naturaleza. Entonces, para mí era la manifestación de ese grande ser. Como falou muy bien Jorge y Ali, yo en ningún momento pretendí en las primeras ediciones y en esta también realizar una experiencia de mitificación. Todo lo contrario, aquí encontramos o Mestre Samael en su parte divina, con su capacidad de conciencia histórica y existencial, lembrando sus vidas pasadas, sea como Julio César, sea como el mayor Daniel Coronado o Peixe en la agua. Aquí encontramos esa manifestación fantástica de una energía altamente poderosa como o rayo, manifestándose sella en un momento amoroso para sus filios, para su propia esposa, que alianza, quiero destacar un detalle aquí fantástico, que ese hombre a quien llamamos el rayo del superhombre, y es el nuevo superhombre de estas épocas, superhombre no conocimiento, en su proceso iniciático, en su amor mística, en su abordaje en alquímica, por en que tiene la capacidad de tener demostraciones de ternura, de cariño, en un restaurante, en la rúa, para su amada esposa sacerdotisa, en este caso, la maestra Litelantes. Entonces, sí, es un abordaje equilibrado, no mitificador, y por eso sí mostrando eso que existía en Samael, o grande ancho, o grande ser humano, o grande maestre, o grande padre. Todo eso en una manifestación totalmente integrada, equilibrada. Y aprovecho también de que llega a mi memoria en este instante que la diferencia entre abordaje del libro Rayo do Super-Homem y también mi otro libro sobre mi vivencia con nuestro amado maestre Samael, porque lo llamo de amado, porque realmente amamos no a la forma física, sino a todo su ser, a todo lo que él representa y continúa vivo entre todos nosotros, está en que